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0: Las y los oyentes de Presencia Vasca, diría nuestro columnista, empezamos una nueva edición en este domingo lluvioso, gris en la capital entrerriana, un domingo bastante parecido a los que hay en Tierra Vasca, ¿no? Con este sirimiri que cae del cielo aquí en la ciudad de Paraná, damos inicio a una nueva edición, empezando el mes de junio ya, con un año 2026 que viene galopando a velocidades importantes aquí y, por supuesto, la vertiginosa Argentina también nos hace correr detrás de la agenda. Patricio Rodríguez en los controles técnicos, hoy de boina, no vasca ni gaucha, pero una boina medio anglo, podríamos decir, ¿no? Ahí medio Peaky Blinder incluso de pato. Lara Fernández en la producción y en la puesta en escena. Quien les habla, Santiago Ergui-Alcaín, para acompañarnos hasta las 12. Y tendremos hoy una suerte de duplex, una conexión también. Será la última por ahora con nuestro compañero Fede Borrás, que sigue en Tierra Vasca, sigue en Bilbao. Ha estado reuniéndose, Fede, con muchos amigos estos últimos días, amigos personales, pero también amigos del programa, ¿no? Que suelen participar de entrevistas, suelen enviarnos información, nos hacen llegar un montón de cuestiones que van sucediendo allí, nos facilitan entrevistas y demás. Y ha estado Fede casi a modo de cronista, un poco de periodista de investigación, haciéndonos saber todo lo que pasa por allí, haciéndonos llegar también testimonios de amigos de la Tierra Vasca, así que vamos a estar hablando con él dentro de un ratito nada más. Pero antes de ir a escuchar un poco de música y de empezar a meternos de lleno con todo lo que tenemos para el programa del día de hoy, llega el mes de junio, llega el verano en el hemisferio norte y también empiezan a aparecer las ya tradicionales fiestas del verano vasco, ¿no? Que aquí en muchos momentos son emuladas, como puede ser, por ejemplo, las fiestas de San Juan, de San Fermín, distintos eventos que se hacen. Empezarán a llegar pronto las semanas grandes, las Astenagusia, que se realizan en toda la Tierra Vasca, obviamente, las ciudades más importantes, más grandes, son las más famosas, pero vamos a empezar a ver mucha fiesta tradicional vasca, mucha fiesta típica de distintos pueblos, y lo que se convocó el día de hoy es la fiesta de la escuela pública vasca en Santurtzi, ¿no? Mucho hemos hablado, esta es una universidad pública desde la cual transmitimos, con lo cual la fiesta de la escuela pública también un poco le podemos encontrar ahí cierto paralelismo en Santurtzi, este pueblo lado que podríamos adjudicar al Gran Bilbao, escenario o protagonista de canciones típicas, canciones de romería y demás, se está realizando allí en esta localidad una fiesta en defensa y reforzando el carácter comunitario que tiene la escuela pública vasca, con distintas actuaciones, espectáculos familiares, hay talleres de formación, distintas actividades que se realizan en esta edición, la 33ª de esta fiesta, con una, como les digo, una reivindicación de la escuela pública vasca, así que una fiesta más que alegre y con la cual incluso nos podemos identificar, me parece, desde aquí, no solo quienes estamos dentro del mundo de la colectividad vasca, sino todos con este tipo de actividades. Allí está soleado, Pato, allí está soleado, no te tenés que llevar botas de lluvia ni nada. Así que un poco de toda la información que vamos a estar compartiendo el día de hoy. Así que si te parece, Pato, vamos a hacer una pequeña pausa musical y ya nos metemos de lleno en este programa de Presencia Vasca.
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0: Seguimos en Presencia Vasca y estas últimas semanas han sido de conexión internacional, de programa intercontinental, la que estamos haciendo aquí desde FM Universidad hasta el País Vasco, porque hemos enviado a Fede Borrás a realizar entrevistas, a hablar con amigos, a hacer investigaciones, el presupuesto de Presencia Vasca realmente ha sido extenso para este año. Así como el de la Universidad Pública, ¿no? Por supuesto. Estamos en comunicación con Fede Borrás desde Bilbao, desde las calles de Bilbao, para contarnos un poco qué sucede por allí en Vizcaya. Fede, egunón para nosotros, arratsaldeón para vos, como decís. ¿Cómo estás? Un abrazo muy grande.
1: Egunón, Santi, egunón, amigos de Presencia Vasca, egunón, Pato. Acá estamos, en este momento, en el barrio de Alborta. Esto es en Getxo, dentro de lo que es el Gran Bilbao, si seguimos estando por la zona de Bilbao, pero hemos venido aquí en compañía de un querido amigo de la ciudad de Paraná, un querido amigo de Presencia Vasca, de la Asociación Urrundic, que es el cantautor Joseba Watson, que nos hace de anfitrión en este domingo. Ya vamos a hablar algunas palabras con Joseba. Pero, como decíamos, acá desde las calles de Alborta, de este hermoso pueblo que es Getxo, estamos disfrutando de una hermosa jornada de domingo, Santi. Hoy el sol es el protagonista, no hay nubes prácticamente sobre el cielo de esta zona, al menos del País Vasco, y eso permite que miles de personas estén por las calles de los pueblos y también, ni te digo, en Bilbao, ¿no?, donde se entremezclan la multitud de turistas que por estos momentos visitan la capital de Vizcaya, con, por supuesto, los lugareños. Tienen como costumbre salir a comer unos pinchos, a tomar unos tragos, a almorzar al aire libre en estas tabernas, en estos restaurantes, donde la gente tanto socializa, ¿no?, donde la gente está, la mayoría de parados, van entremezclándose, van encontrando unas personas con otras, y es algo muy interesante de ver cómo se interrelaciona la gente a partir de esta costumbre, esta sana costumbre que es salir a los bares, a los comedores, los días, sobre todo los días de fin de semana. Bueno, Santi, estamos ya en la etapa final de este viaje. El día de mañana iniciamos el regreso a la Argentina, pero muy satisfechos por todo lo vivido, tanto la pasada semana en Barcelona como

0: esta semana en Euskal Herria, con epicentro en Bilbao, donde, bueno, hemos tenido ocasión de no solo de reencontrarnos con la Tierra Vasca después de 23 años, sino también de interactuar, de poder hablar con muchísima gente, que como bien decías hace un momento, muchos son viejos conocidos y amigos de Presencia Vasca, que han estado en los micrófonos de nuestro programa, y es por eso también que está, es necesario un poco este de vuelta, ¿no? De poder estar con ellos hablando aquí en Tierra Vasca y recogiendo sus impresiones. Bueno, para dar un poco un pantallazo de lo que ha sido esta semana informativa, te puedo contar, le podemos contar a los oyentes que, por ejemplo, una de las noticias de este fin de semana tiene que ver con el aspecto político, porque ya que estamos hablando de Bilbao, se conoció la decisión del actual alcalde, Juan Mari Aburto, que hacía 10 años que estaba en el cargo, había sido electo por primera vez en 2015, y llevaba 3 mandatos. Como sabemos, el año que viene, en el mes de mayo, va a haber elecciones municipales, se renuevan las alcaldías, también en Tierra Vasca, y bueno, el calendario político ya está calentando motores por estos días en Euskadi, y se conocía con punto respecto a que el actual alcalde, Juan Mari Aburto, no va a presentarse a la reelección. Esto fue, acá hay una particularidad también, Santi, destaquemos que en Euskal Herria tienen una incidencia enorme los partidos políticos sobre las decisiones de las candidaturas. Entonces, quedó claro, como en otras ocasiones, quien toma la decisión respecto a mantener o no una candidatura, en este caso, es el propio partido al que pertenece Aburto, que es el Partido Nacionalista Vasco, el PNV, que, bueno, ha decidido que es tiempo de renovar la alcaldía de Bilbao. Es una alcaldía neurálgica para el PNV y para toda Euskadi, ¿no? Por lo que representa Bilbao como gran ciudad de la Tierra Vasca. Así que, bueno, las interpretaciones quedan a cargo de la política. Indudablemente, algunos lo ligan a esta serie de renovaciones que viene promoviendo la conducción del Partido Nacionalista Vasco en los últimos tiempos, pero también hay muchas voces que hablan de un desgaste de gestión, de que la figura de Aburto no era la más indicada, como digo, no concentraba una imagen, digamos, adecuada para mantener a la alcaldía de Bilbao. De hecho, en la última elección había perdido unos 17.000 votos, y esto encendió también un poco las alarmas, y seguramente habrá sido uno de los elementos a considerar. Lo cierto es que Aburto no continuará entonces en la alcaldía de Bilbao. Esta es una de las noticias de este momento. Y también podemos mencionar la que estamos siguiendo en Bilbao. Ayer hubo un encuentro militante de Euskal Herria Bildu, que estuvo encabezado por su coordinador, Arnaldo Otegi. Allí hubo una expresión de Arnaldo Otegi en relación a lo que está sucediendo en la política española, que por estos días, como sabemos, hay una fuerte arremetida contra el presidente Sánchez por parte de la oposición, pidiendo el adelantamiento de las elecciones. Concretamente, Arnaldo Otegi dijo que adelantar las elecciones es abrirle las puertas a un futuro gobierno del Partido Popular y de Vox, y que esto de ninguna manera beneficia al País Vasco, con lo cual, bueno, fijó claramente la posición de su sector político, de Euskal Herria Bildu, con respecto a esto que está viviendo la política española y a la posibilidad de que se promueva un voto de censura para poder adelantar las elecciones al menos un año y hacerlas ya en este 2026.
1: Probablemente, Fede, sea una posición parecida a la que tome el Partido Nacionalista Vasco, ¿no? Porque son aliados del Partido Socialista a nivel nacional. Hay una cercanía, ¿no? Con Sánchez, si se quiere, para lograr ciertos votos. Con lo cual es probable que ambos partidos abertzales vascos sean...

0: estén en contra de adelantar las elecciones, ¿no?
1: Yo creo que en definitiva sí, Santi. Va a ser la postura que va a primar, además, como vos bien señalás, el Partido Nacionalista Vasco gobierna en la comunidad autónoma en coalición con el Partido Socialista de Euskadi. Uh-huh. No obstante, hubo alguna manifestación, por parte de Aitor Esteban, que pudo haber inducido alguna confusión respecto a que, bueno, hizo alguna referencia a que la legislatura estaba como agotada, pero después esto fue relativizado por el propio Imanol Paradales, el Lendakari, que, bueno, no se mostró partidario del adelantamiento electoral. Así que yo creo que en definitiva, aunque por caminos distintos, aunque con discursos diferentes, ambos bloques nacionales vascos mayoritarios, tanto el PNV como Euskal Herria Bildu, no son proclives a, por lo menos, a promover un voto de censura en la línea que lo está impulsando, un voto de censura contra Sánchez, en definitiva es un cambio de gobierno en el Estado español, como lo están impulsando el bloque del Partido Popular y Vox, la derecha del Estado español, y en esto van de la mano, ¿no? No hay demasiados matices en la postura de ambos partidos, y de ahí un poco lo que decía Otegi, ¿no? Estaríamos abriendo la puerta a un gobierno de Vox con el Partido Popular, así que este es un poco el panorama, lo que respecta a la política en estos últimos días. Continúa la Feria del Libro en Bilbao, como habíamos comentado el domingo pasado, va a terminar en el día de hoy, y a propósito de libros, Santi, esta semana se presentó un nuevo libro de también un antiguo amigo de Presencia Vasca, lo hemos entrevistado en distintos momentos, como lo es Iñaki Anasagasti, veterano político del Partido Nacionalista Vasco, que ha sido parlamentario en Parlamento Vasco y durante muchísimos años también diputado y senador en las Cortes Españolas, representando a su partido, como digo, al Partido Nacionalista Vasco. Bueno, Iñaki Anasagasti presentó en Sabin Etxea, la casa del Partido Nacionalista Vasco en Bilbao, que fue el antiguo solar que ocupaba la casa natal de Sabino de Arana. Así que tuve oportunidad de estar en esta presentación que destaca o rescata en este caso las historias de mujeres vascas o vinculadas de alguna manera al pueblo vasco, no todas son de origen vasco, que aportaron desde su actuación, desde su obra para el pueblo vasco, tanto en la época de la guerra civil como en los años posteriores. Algunas de estas mujeres son tal vez no tan conocidas para el público argentino, otras nos pueden resultar más cercanas, como por ejemplo la figura de Gabriela Mistral, la premio Nobel chilena de literatura, que era de origen vasco, pero el libro se titula, en este caso, Mujeres sin estatua, ¿no? Dando un poco la idea general que impregna el libro de rescatar la memoria de mujeres que realizaron grandes obras y que no tienen una estatua como lo tienen otras personas, otros hombres en tierra vasca. Así que Mujeres sin estatua es el último libro presentado esta semana de Iñaki Anasagasti, y nosotros teníamos ocasión de hablar en el día de ayer con el propio Iñaki, y si te parece, Santi, Pato, compartimos a continuación la palabra del propio autor, como digo, de Iñaki Anasagasti, el autor de Mujeres sin estatua.
2: Iñaki Anasagasti, un gusto poder hablar contigo, en este caso en vivo y en directo en Bilbao, en este lugar también emblemático, en pleno Bilbao, en el bar del Hotel Conde Duque. Egunón, buenos días.
3: Muy buenos días, aquí estamos en el Conde Duque, en el Campo Volantín, en Bilbao. El nombre es muy aristocrático, Conde Duque, ¿no? Pero eso tiene su gracia, porque te he comentado, Federico, como aquí Arzayus solía recibir a la gente, pues es cómodo, a pesar de que hay un ambiente musical que quizás interrumpa un poco la emisión, pero no, pues está muy bien.
2: Iñaki, tuvimos ocasión esta semana de presenciar la presentación de tu último libro, Historias de mujeres que han aportado a la historia también del pueblo vasco. Contanos un poquito cómo surgió esta iniciativa y cómo viviste este momento en Bilbao con tanta gente que te acompañó.
3: No, efectivamente, no. Yo tenía cierta curiosidad sobre el tema de la presencia de la mujer en la política vasca porque estaba invisibilizada. Tú, por ejemplo, esas fotografías de por ejemplo, de los vascos en el Laura Bá de Buenos Aires, siempre salen hombres. Las mujeres solamente salen en los banquetes, ¿no? Acompañando. Y sin embargo tienen mucha vida, ¿no? En el Centro Vasco de Caracas hubo una ikastola promovida por mujeres, ¿no? Y luego también el hecho de que aquí hubo pues un pasionista que trabajó mucho con el tema de los niños vascos, que con motivo de la guerra civil casi 4.000 tuvieron que marcharse fundamentalmente a Inglaterra, ¿no? Entonces ese decía que hacía falta en Bilbao una estatua. Y entonces, bueno, yo me quedé un poco con la copla, digo, faltan estatuas. Y luego, pues un día hablando con un alcalde me dijo, oye, yo no tengo nombres de mujeres para poner a nombre de plazas y calles. Y yo, ¿cómo que no? Yo te voy a dar 9. Y de mujeres fundamentalmente que nos ayudaron en la crisis tan terrible que fue la guerra civil. Por ejemplo, Gabriela Mistral, que fue premio Nobel de Literatura en el año 45, que escribió un libro Tala y que el dinero que ganó con ese libro lo dio para los niños vascos. Entonces lo presenté el otro día en la sede del PNV en Sabin Etxea y pues, sí, efectivamente hubo mucha gente y estuve muy contento con el libro. Ahora veremos si estas cosas se vendieron todos los libros que llevamos pocos pensando que no se iban a vender y se vendieron todos.
2: Bueno, fue un marco importante y esto suma a algo que siempre sé que te preocupa y te ocupa, que es el ejercicio de la memoria histórica, algo que también desde la diáspora debemos reivindicar, y esto es un granito de arena en ese sentido.
3: Sí, a mí me ha tocado. Claro, es que yo soy hijo del exilio. O sea, mis padres tuvieron que. Yo nací en Venezuela, ¿no? Pero he conocido, por ejemplo, de Argentina a Pedro Basaldúa, a Andrés Astigarraga, a Robert Chirretes, a Beyer Aguibel, en fin, a muchísima gente de vasca de Argentina que nacía también del exilio, ¿no? Y eso aquí en Euskadi no, la gente no es consciente de eso. La importancia que tiene las familias que se han ido arraigando con el tiempo y que siguen manteniendo pues su raigambre, su hilo sentimental y muy muy directamente, porque había un delegado del gobierno vasco en Venezuela que decía que él tenía el corazón en la mitad del Atlántico, un pie lo tenía en Venezuela y otro lo tenía en Euskadi y el corazón en la mitad del Atlántico, y hay mucha gente que tiene el corazón en la mitad del Atlántico, ¿no? Y entonces no se valora lo suficiente y sobre todo la importancia que tiene, porque lo vasco en América en general ha sido siempre, yo creo, el sello de garantía de muchas cosas, ¿no? Siempre que hay una revolución hay un vasco de por medio, seguro, pero también siempre que hay una gran construcción. Yo tengo una vivencia que me llamó mucho la atención cuando le dimos, la Fundación Sabino Arana le entregó un premio de Vasco Universal a un misionero vasco, se apellidaba Barturen, que había estado en Brasil, ¿no? Y entonces era jesuita. Y el padre Arrupe, el superior general de los jesuitas, hizo un viaje desde Canadá a Tierra de Fuego, visitando todas las comunidades jesuíticas de América, ¿no? Y pasó por Brasil y este jesuita pues le atendió, ¿no? Entre otros, ¿no? Y entonces el padre Arrupe le dice al padre Barturen, que se llamaba así, padre, acompáñame al avión. Y entonces cuando iban al avión por la pista, el padre Arrupe le dice, mire usted, he visitado todas las colectividades jesuíticas y le tengo que decir una cosa, allí donde hay algo social que funcione, siempre hay un vasco. El padre Arrupe, que no era precisamente muy efusivo con lo vasco, y sin embargo le dijo eso, a mí me impresionó, me dijo, es una bonita, un bonito símbolo.
2: Y entrando un poco en la coyuntura, ¿cómo ves el devenir político? tanto vasco como el del Estado español, que conoces también al dedillo.
3: Bueno, yo he vivido 30 años haciendo política en Madrid, tanto como diputado como senador, y ahora me doy cuenta de las dos vidas que se viven. Madrid es una ciudad-estado en sí misma que no tiene que ver con el resto del Estado español, ¿no? Los catalanes vamos por otra parte, los vascos por otra, los gallegos, y luego Madrid como ciudad-estado, pues el ombligo del mundo, se cree el ombligo del mundo. Y están dando una demostración de no saber hacer política porque consideran que la política es destruir al adversario, ¿no? Estamos viviendo ese momento y es un momento duro, ¿no? Sin embargo, económicamente la situación va más o menos bien, europea, desde el punto de vista europeo más o menos bien. Y pero bueno, pero claro, la derecha española quiere llegar al poder como sea y no considera que el poder lo puede detentar alguien distinto a ellos, y con la navaja entre dientes pues están haciendo política, ¿no? Y luego pues el Partido Socialista en el país se está distinguiendo por no haber sabido controlar la corrupción. Una corrupción muy sistemática y muy difícil, y que no hay suficientes garantías para que no vuelva a repetirse situaciones como las que se vivieron con unos y con otros, ¿no? Y estamos viviendo nosotros un poco como espectadores, pero dándonos cuenta de que lo nuestro es defender lo nuestro. Y lo nuestro, tenemos un estatuto todavía sin cumplir, que en esta situación de debilidad del gobierno español es más fácil de ir logrando acuerdos, porque nos necesitan, parlamentariamente hablando, pero también es cierto que estar demasiado abrazados al poder central de Madrid también nos puede perjudicar, porque ya la derecha nos está diciendo que estamos, que no somos, que hay una mafia en Madrid y estamos apoyando a la mafia, ¿no? Entonces tenemos que hacer política pues midiendo cada paso.
2: La política vasca parece, por lo menos en estos tiempos, transitar tiempos de mayor distensión, de mayor convivencia política, comparado con esto que se está viviendo en la política española, ¿no? Y tal vez los nuevos tiempos que se abrieron a partir del fin de la violencia de ETA se han contribuido a eso.
3: Sí, porque el fin de ETA fue un antes y un después, ¿no? Y luego los que han venido de ese mundo de ETA, que me imagino que seguirán con la misma mentalidad, pero se han dado cuenta que se logra más con vías democráticas y convenciendo al ciudadano, y ahora se han convertido en gentes que nos dan lecciones de cómo hacer política, ¿no? Que nos irrita mucho, pero en el fondo dices, pues prefiero esta persona que me dé clases sobre democracia que no lo que hacían antes, que era apoyar a gente que con una pistola en la mano pues quería acceder al poder de esa manera, ¿no? Por tanto, aquí hay un cierto oasis, con todas las dificultades que pueda tener una sociedad democrática viva en Europa en una situación de crisis mundial, pero yo creo que la gente, como se vive en el País Vasco en este momento, es que no se vive en muchos lugares de Europa, no solamente de España, sino de Europa.
2: Iñaki, muchísimas gracias por tu amabilidad y un verdadero placer poder hablar con vos, nutrirnos del conocimiento de tantos años de participar en la vida pública, y sobre todo por tu gesto de estar siempre, como hombre también vinculado a la diáspora, atento a todo lo que sucede en los vascos del mundo.
3: Sí, sí, sí, claro, el hecho de haber nacido en América, el hecho de haber nacido al borde del Caribe y el hecho de ver otras realidades te enriquece y tienes otra dimensión de las cosas, y sobre todo de que lo vasco tiene una dimensión también americana, y esa dimensión americana cada vez adquiere, para mi juicio, mayor importancia, y ojalá nos asentemos de una manera mucho más firme y de una manera más precisa y más que sirva para las dos partes, es decir, con camino, como hemos hablado, con camino de ida y vuelta, que como tiene que ser la relación humana, ¿no? Y luego lo que hemos comentado, ¿no? Que la política tiene que ser complicidad, no sin amistad, sino con amistad, y eso es fundamental en las relaciones humanas.
2: Es que ricasco, muchas gracias.
3: Muchas gracias a ti.
0: Escuchábamos ahí entonces la entrevista a Iñaki Anasagasti por parte de Fede Borrás, una sensación, ¿no?, que hay de memoria y de reivindicar ciertos nombres, ¿no?, Fede, que han quedado un poco relegados, lo vemos incluso en la historia también de nuestra región, así que muy interesante también este proyecto de Iñaki, Fede. Veo que estás ahí con un amigo del programa, con un amigo que hemos visto muchas veces aquí en la ciudad de Paraná.
4: Yo diría uno de los artistas vascos más comprometidos con la diáspora vasca, como lo es el amigo cantautor Joseba Gotzon, cantautor y también te diría ahora, Santi, gran escultor, porque nos estaba contando Joseba de cómo está trabajando por estos días en la escultura. Pero bueno, más que contarlo yo, qué mejor que lo cuente nuestro querido amigo Joseba. Joseba, Egunón, buenos días.
0: ¿Cómo estás, Joseba? Un abrazo grande.
5: Vamos a saludarlos.
0: Bueno, Joseba, bueno, contanos un poco en qué andás, en qué estás trabajando últimamente. Sabemos que estás rotando por distintos rubros dentro del arte, pero contanos un poco.
5: Sí, bueno, en estos momentos estoy afianzando un poco la gira de este año. También, bueno, con un proyecto escultórico con varias exposiciones y sobre todo planificando el año que viene por el 90 aniversario de la selección vasca de fútbol de la Guerra Civil que recorrió Europa y América, ¿no?
4: El año que viene es un año de número redondo, ¿no? Porque se van a cumplir 90 años de la creación de la selección vasca, va a haber 90 años también del bombardeo de Guernica de abril de 1937. Así que va a ser un año de efemérides históricas importantes para el pueblo vasco y en ese sentido, bueno, Joseba tiene este tesoro musical y histórico que es relatar la historia de la selección vasca de fútbol creada por el gobierno vasco en aquellos años de la Guerra Civil y que salió al mundo y que además es una historia que se vincula con América, Joseba.
5: Porque bueno, el primer partido que jugó la selección vasca de fútbol fue justamente el mismo día del bombardeo de Guernica, el 26 de abril de 1937. A partir de entonces emprendieron una gira por Europa, donde los principales focos fueron París y luego la antigua URSS, ¿no? En palabras del secretario de Lehendakari Aguirre Basaldúa, en declaraciones públicas en la prensa, literalmente dijo que aquellos gudaris del balón pudieron mantener el hospital de Biarritz, un antiguo casino que lo compró el gobierno vasco y donde iban los mutilados de guerra, ¿no? Después de esta gira europea, en octubre del año 37, viajaron a Cuba y a México y, bueno, luego tuvieron la mala fortuna de que la FIFA les persiguió en su estancia en Argentina, donde amenazaron tanto a los jugadores vascos como a los propios equipos argentinos con los que contrataron los propios partidos, ¿no? Una vez estudiada la situación que tenían en Argentina, decidieron volver a México gracias a un acuerdo con la Liga DF y antes pudieron jugar en Valparaíso con el Wanderers de Santiago y de allí ya se trasladaron a Cuba, algunos ya bastante diezmados, con enfermedades, con neumonía. Y luego ya, bueno, desembocaron en México, donde se disolvieron en el año 39, en agosto del año 39, y fue la primera diáspora deportiva de la historia.
4: No pudieron jugar en Argentina, no les permitieron jugar en Argentina, pero algunos de estos jugadores recalaron en la Argentina y marcaron una huella, una página importante dentro del fútbol argentino.
5: En aquella época jugaron en el año 39, antes de la finalización de la Liga DF de México, San Lorenzo Almagro fichó a Zubieta y con el tiempo llegó a ser capitán. si no recuerdo mal, creo que jugó hasta el año 44, más o menos. Una vez acabada la Liga de Efe, fichó el San Lorenzo de Almagro también a Lángara, y de aquel primer partido que jugó, marcó 4 goles a River, lo que fue un hito histórico dentro del fútbol argentino, y seguramente gracias a aquella proeza de Lángara, mucha gente de la diáspora vasca se hizo del San Lorenzo de Almagro. También ficharon por el San Lorenzo Iraragorri y Emilina Alonso, y también por el River, también fichó Zilaurren, Aedo y el portero Blasco, ¿no?
0: Se mantuvo entonces esa tradición de San Lorenzo con jugadores vascos hasta hace pocos años, ¿no? Con la llegada de Iker Muñain desde el Athletic de Bilbao, hubo mucho movimiento y se rescataron estas historias, ¿no? Joseba, en ese momento se revivió un poco de hinchas más jóvenes que quizás o aficionados más jóvenes que no conocían esa historia, esa conexión de San Lorenzo con Euskal Herria.
5: Bueno, ni el propio Muñain.
0: Ni el propio Muñain, claramente, sí.
5: Sí, de hecho declaró que cuando llegó a San Lorenzo de Almagro, o sea, se quedó perplejo por aquella historia que tuvieron los jugadores vascos de la Guerra Civil. Bueno, y luego también hay que decir que Muñain llegó a San Lorenzo de Almagro, entre comillas, rebotado porque sí. Su intención era fichar por el River, pero al final no fichó.
0: Bueno, la historia tiene sus formas de desarrollarse también, ¿no? Terminó llegando a San Lorenzo y resultó volviéndose un ídolo allí también.
5: Sí, luego, bueno, creo que después le hicieron un homenaje también en San Lorenzo cuando ya dejó de jugar, ¿no? Y en este momento, bueno, se está aquí en el País Vasco entrenando al Derio, uh-huh. A un equipo de aquí, cerca del Bilbao.
4: Fede. Bueno, Seba, te agradecemos por estas palabras y bueno, esperaremos, Santi, amigos oyentes, que se concrete alguno de estos proyectos que andan en danza para recrear el año que viene la memoria histórica vasca, tanto lo que tiene que ver con el 90 aniversario del bombardeo de Guernica, como también esta historia en paralela, la de la selección vasca de fútbol creada por el gobierno del Lendakari José Antonio de Aguirre. Bueno, yo de mi parte y con la compañía de Joseba me voy despidiendo desde aquí, Santi, con la tremenda emoción de estar en este momento en tierra vasca y estar a la vez en presencia vasca. Así que se imaginarán los amigos oyentes lo que esto representa como un hito para nuestro programa. En estos 36 años de recorrido, de poder estar a través de estas nuevas tecnologías que nos permiten estar en directo desde la propia Euskal Herria, hoy haciendo presencia vasca con Patricio, con Santi, con Lara, con Miquel Esquerro, con todos los que estamos componiendo este equipo de presencia vasca. Así que desde aquí, desde Algorta, Nos despedimos con Joseba, enviando un fuertísimo abrazo a todos los oyentes y el próximo domingo, Santi, estaremos ya desde los estudios de la radio comentando algunas impresiones de lo que han sido estos días por Euskal Herria. Un fortísimo abrazo.
0: Era Federico Borrás junto allí a Joseba Gotzon en las calles de Algorta, con mucha emoción también, como decíamos, extendiendo la presencia vasca allí con acento argentino, ¿no? Como dice nuestro programa. Hacemos una pequeña pausa musical, la última de hoy, y ya venimos con el cierre con nuestro columnista.
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0: Y nos vamos desde Algorta, Guecho, hasta la ciudad de Buenos Aires para hablar con nuestro columnista Miquel Esquerro.
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0: Miquel, egunón, buenos días, ¿cómo estás?
2: Bien. Egunón, Santi, egunón, Patricio, y egunón, a la distancia, a Federico. Egunón también a los oyentes de Presencia Vasca. Bueno, acabo de ver, gracias a la tecnología, por supuesto, a dos grandes amigos personales de muchos años, a Joseba Goldstone y a Federico Borrás. Les he enviado un besarcada a un libat, un gran abrazo, y que siempre los tendré presentes en mi corazón. Ambos han trabajado mucho y muy bien por la cultura vasca. Bueno, me ha inhibido Federico en su comentario muy completo sobre la actualidad de la política, tanto en el País Vasco como en el Estado español, así que me voy a permitir, en el espacio de que dispongo, a pasar dos avisos parroquiales para esta semana de mi persona. El viernes próximo, el viernes día 12, estaré a partir de las 19:30 en el Centro Vasco Euskoetxea de La Plata, gracias a la gentileza del subpresidente, el ingeniero Clúa, que va a venir a buscarme a caballito y luego traerme también de vuelta a mi casa, porque evidentemente yo tengo que desplazarme así, de esta forma, para dar no una conferencia, sino más bien una charla o un diálogo con la gente del Centro Vasco de La Plata y en especial con la juventud que tienen en esa institución creada el año 1944. El tema de la conferencia es ayer, hoy y mañana en las euskalicheas de Argentina, y va a ser interactuada, digo, especialmente con los asistentes a la misma, con interrupciones cuando lo consideren, con exposición de sus ideas. Yo voy a hablarle cómo veo yo personalmente, por supuesto no es una opinión totalitaria de la misma, sino una opinión abierta a eso, a todo diálogo, a toda opinión, porque creo que el diálogo enriquece. Las euskalicheas, y lo he dicho hasta el cansancio, son no la única, digamos, herramienta de difusión de la cultura vasca, pero sí, en mi opinión, después de muchos años de actuación en esa comunidad, más importante que hay dentro de la cultura vasca para difundir esta, que es el fin, digamos, nuestro, de la diáspora, en nuestro caso concreto, de la diáspora vasca en la Argentina, que es la que concentra a la mayor parte, digamos, de personas de ascendencia vasca. Y también el domingo que viene estaré en el Centro Vasco Toki Eder, de la localidad bonaerense de José C. Paz, que cumple 30 años y que me han especialmente también invitado a estar allí presente. Va a venir también a buscarme Ezequiel Ugartamendi.

0: y volver a darme un abrazo. Desde la pandemia no he estado en José C. Paz, donde tuve el honor de ser el primer orador cuando se inauguró esta institución. Así que nada, paso esos dos espacios de tipo parroquial. Te agradezco, Santi, el espacio, y será hasta el próximo domingo.
1: Bueno, Miquel, me alegra mucho entonces que puedas volver a encontrarte con amigos, ¿no? Que es quizá lo más lindo que tiene la diáspora vasca, es el encuentro, ¿no? Así que seguramente va a ser un momento emocionante, y también la posibilidad de discutir, de charlar, de poner en común ciertos temas, ¿no? Así que esperemos que sea un lindo encuentro. Te deseamos que lo pases bien, con chofer privado incluso, así que buenísimo.
0: Este es el único, a veces, recurso para estas cosas, porque la vista ni las piernas lo saben bien en Paraná, lo acaban de certificar. Bueno, un abrazo grande también para Patricio, indispensable en esta tarea, y hasta el próximo domingo, o quizá grabemos la entrevista con Federico ya de regreso. Hasta el domingo,
1: Miquel. Era nuestro columnista, el profesor Miquel Esquerro, aquí en Presencia Vasca. Y con esto cerramos un nuevo programa de Presencia Vasca, el primero del mes de junio, hoy en el Día del Periodista. No quería irme sin mencionar esto, un día importante para todos quienes trabajamos en el mundo de la comunicación, un nuevo aniversario de la fundación de la Gaceta de Buenos Aires por el gran Mariano Moreno, quizá uno de los nombres menos resaltados con la importancia que tiene, y un prócer para el mundo del periodismo, realmente una figura impresionante. Hoy Día del Periodista, así que un abrazo muy grande a quienes trabajan en esta labor, y por supuesto nosotros aquí en este rubro particular como es el periodismo relacionado a lo vasco aún más. Nos encontraremos el próximo domingo con la operación técnica de Patricio Rodríguez. Desde Tierra Vasca estuvo hoy, y el próximo domingo ya aquí en Paraná, Fede Borrás, Lara Fernández en la puesta en escena, Miquel Esquerro desde Buenos Aires, quien les habla, Santiago Rialcain. Que tengan un gran domingo.
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